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Agradecido a Deus poder estar aqui mais um dia, neste sábado bonito aqui na Cidade Dourada, um sol radiante e que todos e todas tenhamos aí um feliz e abençoado final de semana, um belíssimo sábado para cada um de nós. 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Ya quiero iniciar mandando un grande abrazo a las personas que están sintonizadas conosco, curtindo a nuestra programación. Y hoy es un día muy especial. Hoy se celebra la Fundación de Asunción, 15 de agosto. Una fecha muy importante, y ayer fue el Día Nacional de la Chipa. ¡Qué maravilla! Chipa es una marca paraguaya, una comida típica paraguaya, y es muy bueno llevar en cuenta, llevar en consideración todo eso, ¿verdad? 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Un saludo muy especial a la señora Apolonia González, más conocida como Ña Sonia, autor de varias músicas. Ña Jendú y músicas, y en el sábado pasado Ña Jendú curí, a Juan Ña Jendú llegó a si Dios quiere. Y un saludo especial a doña Sonia, también a Mercedes, y a todos sus familiares, a su nieta, y que Dios lo bendiga siempre, mucha salud, mucha paz, muchas bendiciones. Y doña Polonia González, autora de varias músicas, y con que encanta sus músicas Juancito Báez y José Papio Velar, y por ahí treí la música cuareña hindú ya dejado en la durante la programación. 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E por ser 15 de agosto, Fundação de Assunção, homenagem a nuestra querida capital del Paraguay, Asunción del Paraguay.

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Muchas gracias, Doña Sonia.

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Una grande profesional. Saludos a Mercedes, saludos a la familia, que Dios lo bendiga siempre. Mucha paz y muchas bendiciones. 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